en Samantha Estéreo, 19:30. 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

Samantha Estéreo, 20 horas, un minuto. 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

0: Gracias, gracias, gracias a todos.
1: Esto ha sido todo por hoy y nos vemos en la próxima edición de Gem Tonight. Gracias, gracias, gracias a todos.

0: Hola, Mark.
1: ¿Todo bien?
0: Sí, bien, bien.
1: ¿Y la familia?
0: Todo bien.
1: A ver.
0: Buenísimo estar aquí y ver el video. ¿Qué pasó con el sonido? ¿Será que se me mudó?
2: ¡Hello! Oye,

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1: 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Cuando era chiquitita la llevaron al África y le regalaron esa arañita.
2: Y está maestrada, está maestrada.

0: En Samantha Estéreo, 1:00.
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Son las 4:03. 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

0: 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Son las 6:01.
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Son las 6:16. 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

0: 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Son las 7. Un minuto.
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7: Queridos amigos, muy buenos días. ¿Qué tal? Un saludo para ustedes. Mil gracias por estar juntos ya a la información que generamos desde la cabina principal de los 89.9 en FM. Samantha Estéreo, anoche el juez dictó prisión preventiva para el alcalde de Machala y su esposa. Andrea Icaza salió en libertad el mismo día debido a que la orden de captura que pesaba sobre ella, que fue la tercera persona también detenida en principio, pues su orden de detención era solamente para efectos investigativos y luego de responder algunas preguntas se la puso en libertad. No así la decisión de anoche del juez que dictaminó prisión preventiva para el alcalde y su esposa. En el caso de Darío Macas, y que van a seguir cayendo más. Al menos sus cercanos colaboradores, que ya no dan la cara, que no se sabe dónde están. Algunos ya han salido en polvorosa. ¿Por qué? Es la pregunta. ¿Por qué? Son las 7 de la mañana, 6 minutos. Nuevamente la FIFA está en el ojo de la tormenta.

0: con críticas por el partido del día de ayer entre Argentina y Egipto, en un hecho por demás lamentable, vergonzoso, bochornoso. La FIFA nuevamente es objeto de serias críticas. Ayer le anularon un gol legítimo a Egipto. A ojos vistos robaron. Incluso el mismo técnico de Egipto, en sus declaraciones, dijo por qué Egipto ha manifestado que Argentina le metió la mano en el partido del Mundial. Le robaron, así, a ojos vistos, ante los ojos del mundo, metieron la mano. Qué lamentable. El técnico de Egipto ha dicho: no volveré a ver un mundial de fútbol. Así ha dicho. Así ha manifestado. Son declaraciones en medio de la rabia y la impotencia. Por eso el significado de la cruz que hizo el técnico de Egipto ayer. Yo pensaba, yo dije incluso al mediodía, yo creería que es muerte, yo decía, porque no entendía el significado, pero la X podría yo pensar que es muerte, dije yo ayer. Pero no es eso. El significado de esa seña que hizo el técnico de Egipto significa racismo, sesgo, preferencia, amañado, eso significa. Y lo hizo en varias ocasiones. Los jugadores de Egipto terminaron completamente enfadados, indignados, como no puede ser de otra manera. Como no puede ser de otra manera. Cualquiera de nosotros, creo yo, incluso hasta en un torneo de barrio, si hubiese pasado lo mismo, nos sentiríamos igual. No se diga en un mundial de fútbol en donde dependía su clasificación y que podía haber sido la oportunidad para que México llegue a instancias, perdón, Egipto, que México. Egipto llegue a instancias que en otras ocasiones no había podido. El mundo vio claramente cómo se maneja el fútbol. Todo está amarrado. Todo está amarrado. Hay quienes piensan y consideran aquello. Incluso ayer el técnico de Egipto decía, que todo está preparado por el tema marketing también. Si quieren que Argentina clasifique, ¿para qué nos invitan? Decía el técnico de Egipto. Molesto, por supuesto, yo le doy toda la razón. Daría rabia. No acabamos de superar el escándalo con Estados Unidos y su delantero, y nuevamente viene otro escándalo para la FIFA. ¿Será tanto el poder? ¿Tanto será? Porque uno cuando pierde, y le toca a uno perder, pero, o sea, bien, no salieron las cosas, bueno, tocó perder. Uno lo acepta, lo asimila, Pero cuando le meten la mano y le roban descaradamente, por supuesto que uno se llena de rabia y de indignación. Son las 7 de la mañana, 11 minutos. Ya vamos a hablar un poco más de ese tema. 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Los cuartos de final para el día de mañana. Hoy no hay fútbol. Mañana, 2:00 p.m, único partido, Francia-Marruecos. Qué buen partido. No sé si Francia sea parte de la trinca. Creería que no. Yo creo que Francia ha ganado limpiecito sus partidos. Yo creo que los equipos de la trinca eran Estados Unidos y es Argentina. Esos son los equipos de la trinca, del acomodo, del favoritismo. Bueno, mañana 9 de julio, 14 horas, Francia-Marruecos. Difícil, ¿ah? Muy difícil, cuartos de final. El día viernes, España-Bélgica a la 1:00 p.m. Buen partido también. España la favorita. Bélgica, caramba. El día sábado, Noruega-Inglaterra a las 3:00 p.m. El sábado hay doble jornada. A las 3:00 p.m. Noruega-Inglaterra. ¿Quién es mejor, Haaland o Mbappé? Y el día 11, el sábado, la polémica Argentina enfrentará a Suiza, que viene de dejar a Colombia mediante la tanda de penales. Esto será a las 7:00 p.m, el día sábado. Esos son ya los cuartos de final. Con todo esto que está pasando en el Mundial de Fútbol, ¿creen ustedes que haya interés de los países en participar en el siguiente mundial? Es una pregunta interesante. Muy interesante. Al menos las selecciones que supuestamente han resultado afectadas por la mañosería. Nombraría, por ejemplo, Irán, de seguro le robaron un gol. Hablaríamos de Croacia, que también, que según el chip del balón, le topó un pelito al delantero y no sé qué, que no sé cuánto. Egipto. Son tres selecciones que han manifestado su profunda queja y preocupación por la forma en cómo han metido la mano en los resultados. Ahora también se dice que la FIFA investigará insultos racistas contra el streamer Show Speed en el Argentina Cabo Verde. El Mundial de Fútbol no solo deja de qué hablar dentro de la cancha. La FIFA confirmó que ha abierto una investigación oficial tras denuncias de insultos racistas dirigidos al famoso influencer estadounidense Show Speed durante el partido en el que Argentina venció 3-2 a Cabo Verde el pasado viernes 3 de julio. El incidente ocurrió en las tribunas del Hard Rock Stadium de Miami, donde se disputaba el encuentro de 16avos de final. El creador de contenido de 21 años, cuyo nombre real es Darren Jason Watkins Jr., se encontraba transmitiendo en vivo para sus millones de seguidores cuando ocurrió el altercado. En el metraje que quedó registrado en su canal oficial de YouTube, se observaba a Show Speed usando la camiseta de la selección de Cabo Verde mientras encara a un aficionado que vestía la camiseta de Argentina. Durante la transmisión, el streaming le pregunta al hincha qué es lo que le estaba diciendo. Según los reportes, el sujeto le respondió en español con una frase abiertamente racista: "Vete a llorar al zoológico". Ah, caramba, de los argentinos no me sorprende eso. La FIFA no tardó en posicionarse a favor del streamer estadounidense y en un comunicado dejó expreso su postura contra el racismo. El Mundial es una celebración de unidad, diversidad y respeto. Reúne a personas, culturas y comunidades de todo el mundo. Y cualquiera que actúe de una manera que socave estos valores no es bienvenido en nuestro juego, sentenció la institución a través de un comunicado oficial. Son las 7 de la mañana, 18 minutos, 7 de la mañana, 18 minutos. Vamos con el clima para hoy, 8 de julio, radiación extrema en la sierra y fuertes vientos en 8 provincias. Este miércoles 8 de julio, el INAMI prevé cielos variables con presencia de lluvias en 2 regiones del país. En la costa se esperan precipitaciones en Esmeraldas y Santo Domingo, mientras que en la Amazonía se presentarán en al menos 6 localidades. En cuanto a la sierra, no se pronostican lluvias, pero sí ráfagas de viento en 4 provincias. En la costa se prevén cielos variables en la región. En Esmeraldas y Santo Domingo se esperan lluvias durante la madrugada y la tarde. Asimismo, en Esmeraldas, Manabí, Los Ríos y El Oro se presentarán fuertes vientos. Se registrará una temperatura máxima de 32, mínima 23. En la sierra se prevé cielo parcialmente nublado sin presencia de lluvias. En Imbabura, Pichincha, Cotopaxi y Loja se registrarán ráfagas de viento, temperatura máxima 25, mínima 9. En la Amazonía, cielo nublado con presencia de lluvia. En Nueva Loja se esperan lluvias por la madrugada, mañana y tarde, mientras que en el Coca serán por la mañana y tarde. Asimismo, en Tena, Chelmera, Macas, Gualaquiza y Zamora, las lluvias se presentarán durante la madrugada y la mañana. Temperatura máxima 30, mínima 18. Finalmente, en Galápagos se prevé un cielo parcialmente nublado sin lluvias. Se registrará una temperatura mínima de 24, máxima de 31 grados centígrados. Así estará el clima para el día de hoy. Las 7 de la mañana, 20 minutos, 7 de la mañana y 20 minutos, hablando de clima y de la naturaleza. Asciende a 11 el número de fallecidos tras el aluvión en Zamora Chinchipe. Ayer veía también cómo el nivel del río El Pastaza ha afectado parte de lo que es las instalaciones en Puerto Misahuallí. Estaba inundado también debido a las crecientes, y es que en el oriente está que llueve y fuerte. No deja de llover. Instituciones públicas también se unen para receptar donaciones para los damnificados del aluvión en Zamora, Chinchipe. Son las 7 de la mañana, 22 minutos. Minutos la hora en los 89.9. 22 asambleístas dejarán sus curules para competir por alcaldías y prefecturas en las elecciones que están por llegar.
1: Y mucha atención, porque a poco más de un año de haber asumido funciones, la Asamblea Nacional enfrentará una de las mayores reconfiguraciones de su actual periodo. 22 de 151 legisladores pues tendrán que renunciar a sus curules hasta el 17 de agosto para competir en las elecciones seccionales del próximo 29 de noviembre. Una salida masiva que obligará al legislativo a reestructurar de cara al futuro.
2: 22 de 151 asambleístas dejarán su curul hasta el próximo 17 de agosto, fecha en la que tendrán que oficializar sus candidaturas para las elecciones seccionales del 29 de noviembre. Los comicios en los que Ecuador elegirá alcaldes, prefectos y concejales dejan hondas heridas en el legislativo, que perderá al 14% de sus integrantes. La bancada con mayor número de bajas es ADN, que pondrá 12 candidatos, entre ellos Nils Olsen, quien ya renunció en busca de la alcaldía de Guayaquil. Ariana Burgos irá detrás de la alcaldía de Zaborondón, Francisco Ceballos por la alcaldía de Milagro, Fernando Amado por la alcaldía de Chone, Paula Jaramillo por la concejalía de Guayaquil, Lucía Pozo por la prefectura del Carchi, Andrés Guzmán por la prefectura del Guayas, Yadira Vallas por la prefectura de Santo Domingo, Eduardo Mendoza por la prefectura de Los Ríos, Ana Belén Tapia por la prefectura de Napo, Jorge Guevara por la prefectura de Loja y Alejandro Lara por la prefectura de Tungurahua.
3: Y nosotros lo que vamos a hacer es guiarnos por lo que establece la norma. Es decir, la norma habla de que los asambleístas que salen dejan a sus alternos principalizados. Los alternos se principalizarán para todos los cargos.
2: El correísmo impulsará 7 candidaturas. Viviana Veloz buscará la alcaldía de Santo Domingo, Juan Pablo Molina la de Guayaquil, Frickson George la de Daule, Jaime Estrada la prefectura de Manabí, Janet Bustos la prefectura de Esmeraldas, Ronald González la de Los Ríos y Guido Mendoza la viceprefectura de Manabí.
4: Una vez que dejen la Asamblea Nacional, podamos contar con legisladores que vengan a tomar la posta y que puedan coadyuvar a sacar en adelante a este país.
2: El Partido Social Cristiano perderá a 2 de sus 3 asambleístas. Otto Vera apostará por la prefectura de Santa Elena y Johnny Terán por la prefectura de Los Ríos. De los independientes, solo Steven Ordóñez renunciará en busca de la prefectura del Oro, y debido a ello el pleno de la asamblea deberá elegir a su reemplazo como vocal del Consejo de Administración Legislativa. Con estas bajas, la asamblea también perderá a 3 presidentes de comisión: Viviana Veloz de Niñez, Jaime Estrada de Garantías Constitucionales y Lucía Pozo de GATS. Sus cargos deberán ser puestos a consideración de los comisionados de sus respectivas mesas legislativas. La eventual renuncia de estos legisladores ha generado un profundo malestar en la ciudadanía, pues los nuevos candidatos únicamente ocuparon sus cargos por 1 año y 2 meses. Ninguno de ellos, dicen, cumplirá con su agenda ni sus promesas de campaña. Informó Álvaro Terán.
0: 7:25, 7 de la mañana, 25 minutos, pero por esa misma razón el Código de la Democracia debería ser modificado, pero claro, quienes lo tienen que hacer son los asambleístas, y eso nunca va a ocurrir. Pero yo considero, a mí me parece una falta de respeto de que ocurra este fenómeno. Fueron electos. Ok, con razón, sin razón, bien, mal, el pueblo los eligió. ¿Para qué? Para que sean alcaldes, para que sean asambleístas. En este caso, asambleístas. Y que vayan a estar un periodo en esa curul. Eso es lo que uno espera. Y uno les dio el voto para eso. Y a mí me parece una falta de respeto que algunos de ellos, por ejemplo, de ser asambleístas para ser candidatos a las alcaldías y prefecturas. Claro, son libres. Tienen derecho, según el Código de la Democracia. Pero no debería ser así. El Código de la Democracia debería decir que terminen con su dignidad elegida. Y que de ahí se lancen para lo que quieran, si es que quieren. Así debería ser. Pero no ocurre eso. Y en realidad que es una falta de respeto y una vergüenza. Deberían cumplir su periodo y de ahí, bueno, tanto les gustó seguir sirviendo al pueblo, entre comillas. Bueno, de ahí vean qué hacen. Pero acá no. Acá dejan y se van por otros lineamientos. Creería que no debería ser así, pero bueno. 7:28, las 7:28, conmemoran el Día del Cóndor Andino en el Parque Nacional Cotopaxi.
5: Nos revisamos más noticias. Cada 7 de julio se conmemora el Día Nacional del Cóndor Andino, una de las aves más grandes del mundo. En el Parque Nacional Cotopaxi se celebró ese día especial con una caminata en la cara sur del volcán.
6: Cada 7 de julio se conmemora el Día Nacional del Cóndor Andino. La cara sur del volcán Cotopaxi fue el escenario para destacar la importancia de esta emblemática ave y promover la conservación de los ecosistemas andinos.
7: Es muy importante entender que el cóndor no solamente es un símbolo dentro de nuestro escudo nacional, sino también que es una especie biológica y es una especie de fauna silvestre que ayuda a conservar, es un bioindicador de calidad ambiental. Su presencia nos determina justamente que el ambiente y este esté sano, y por eso es importante conocerlo, conservarlo y cuidarlo.
6: El Parque Nacional Cotopaxi se extiende desde las provincias de Cotopaxi, Pichín, Chinapo. La protección de sus páramos es fundamental para la preservación del hábitat del cóndor y otras especies silvestres.
7: Es un bioindicador de calidad ambiental, al igual que el oso, el puma, el lobo de páramo. Si cuidamos el cóndor andino, estamos cuidando el páramo, estamos cuidando las fuentes de agua.
6: El cóndor es una de las aves voladoras más grandes del mundo. En Ecuador se estima una población entre 100 a 150 individuos, cuya presencia constituye un indicador del buen estado del ecosistema donde habitan.
8: De que estos muchachos sean los portadores de la identidad, del turismo, del patrimonio de la Tacunga. Así que esto es el comienzo de este vacacional Vive Turismo 2026.
6: El Parque Nacional Cotopaxi es el segundo destino natural más visitado del país por turistas nacionales y extranjeros. Su conservación requiere del compromiso de toda la ciudadanía para proteger la fauna silvestre.
9: A saber sobre estos animales que están en peligro de extinción y que en algún momento las nuevas generaciones puedan saber más de este animal.
10: Y es muy importante saber, y eso que yo no soy de este país, pero me interesó mucho la charla que dieron.
6: Informó Natalie Guerrero.
0: Las 7:30. En efecto, el cóndor significa mucho más que estar o ser parte de nuestro escudo. Tiene muchísimo más significado heroico, patriótico, significado de la naturaleza, significado de la vida. Tiene muchos significados. 7:30, menú de hoy en 200 millas, caldo de pata, sopa de queso, lasaña de carne y pechuga rellena, con postre y jugo. 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Me voy a la pausa, ya volvemos.
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1: 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No tienes que escoger siempre la que parece mejor, sino la que te haga feliz. 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
2: 7:37, 7:37. 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

0: Seguimos con más noticias. Bien, para seguir con el tema político y a nivel nacional hay un análisis, porque a nivel del país hay una falta de disciplina política partidaria, no hay nada que hacer. Eso está muy claro. Ya no hay la pasión política, el lineamiento político, la convicción partidista, ya no existe. Hoy la conveniencia, el acomodo, eso es lo que existe. Y candidatos y camisetazos, y eso es lo que hay. 7:39 minutos, Esteban Ron, decano de Derecho de UISEC, en el sede Teleamazonas analizó el tema de las precandidaturas seccionales.
1: 7:32 de la mañana, continuamos analizando ese escenario político que se perfila para las elecciones seccionales de noviembre y le hemos invitado al día de hoy al doctor Esteban Ron, decano de Derecho de la UISEC. Gracias por estar con nosotros, buenos días.
2: Muy buenos días, Liz, honrado con la invitación, a las órdenes.
1: A usted nuevamente, gracias por acompañarnos para analizar y empiezo preguntándole, una vez conocidas las precandidaturas, ¿qué lectura le deja el mapa político? ¿Cómo se va perfilando en base a lo que vamos viendo hasta ahora?
2: Bueno, tenemos que hacer una diferenciación respecto a los dos tipos de precandidaturas que tenemos en este momento, ¿no? Las son estrictamente candidaturas seccionales y las que tienen que ver con el Consejo de Participación Ciudadana y Control Social. Dentro de las que tenemos alrededor de las elecciones seccionales podemos ver dos fenómenos clarísimos. El primero de ellos es una dispersión de candidatos y también una migración entre candidatos y de organizaciones políticas. Esto es un efecto denominado el golondrinaje y claro, las explicaciones creo que son vastas en nuestro sistema democrático debido a que existe una indisciplina político-partidaria por parte de los actores políticos. Y claro, vemos otros fenómenos, como por ejemplo en el caso de ADN, que es un fenómeno político, un movimiento político en construcción, en el cual todavía se ven algunas inserciones de actores políticos nuevos y también un reacomodo dentro de sus propias filas. Otros, en este caso, si es que atendemos a las organizaciones políticas hegemónicas, hablemos de la Revolución Ciudadana, la misma que presenta problemas en este caso respecto a la selección de candidaturas, inconformidades internas, pero nuevamente vemos un esquema también de subsistencia de las organizaciones políticas, Liz, porque recordemos que después de estas elecciones seccionales, las organizaciones políticas, principalmente las que tienen ámbito de acción nacional, serán evaluadas en virtud de los umbrales electorales que deben tener para conservar su personería jurídica y el registro en el Consejo Nacional Electoral. Creo que así resumimos la primera fase de estas elecciones internas y las precandidaturas.
1: Pero considerando precisamente eso, quizás se ve que está cambiando la forma en que se compite el día de hoy por el poder.
2: Sí, definitivamente, lo que nosotros estamos viendo es que en primer lugar, como te decía en la primera intervención, no existe una disciplina político-partidaria, existe migración de candidatos, pero también se están realizando nuevas formas y más flexibles de asimilación de las candidaturas y de la elección interna de los candidatos. Digamos que en este sentido la competencia electoral también pasa a lugares que nosotros no hemos tenido históricamente en el Ecuador, porque tenemos una acumulación de procesos electorales y una saturación por parte del electorado. Además, de conformidad a las especificaciones constitucionales y que establece el sistema electoral ecuatoriano, recordemos que los requisitos para ser candidatos son bastante laxos y además tenemos un tema de candidatos invitados, lo cual permite la migración de candidatos. Ahora, en cuanto a la configuración para el ejercicio del poder, lo que hemos visto es que lamentablemente, y en las democracias, y es un fenómeno que se repite en las democracias inestables latinoamericanas, los candidatos pueden pasar de carteras de Estado o pueden pasar de parlamentos a gobiernos descentralizados, o se cree que tienen las capacidades para realizar este tipo de cambios. Esto lamentablemente va en contra de un estándar que es internacional en los sistemas democráticos, que es la profesionalización de la política. Es decir, tenemos una saturación de nombres, pero no tenemos una conformidad respecto a las competencias, atribuciones y funciones que podrían tener y de cara a la formación de los planes de trabajo y planes de gobierno que se requieren ahora para los nuevos esquemas descentralizados, porque además recordemos una cosa, que previamente tuvimos una reforma al COTAD, al Código Orgánico de Organización Territorial, Administración y Descentralización, lo que significó que las atribuciones y funciones tengan que realizarse en virtud de nuevos esquemas de administración pública descentralizada.
1: Pero se puede observar quizás desde ahora cómo se van perfilando las cosas con los nombres que se van conociendo, una disputa entre proyectos políticos distintos, o más bien esto se convierte en una competencia entre figuras individuales que se basa en la popularidad de que tengan quienes quieren llegar a ocupar una dignidad seccional.
2: Difícil hablar de proyectos políticos descentralizados, Liz. Lamentablemente nosotros ni siquiera hemos visto en el medio ambiente político una línea de proyectos políticos. Lo que sí tenemos en este momento, y que es un fenómeno que se viene repitiendo ya algunos años y desde la última elección, es una polarización exacerbada entre dos visiones de Estado distintas. ¿Sí? Una oficialista y una que viene a ser contradictoria al oficialismo, que no necesariamente recae en una sola figura, ¿no? En la Revolución Ciudadana. Ahora, dentro de esos proyectos de gobierno sí podemos hacer dos distinciones. Digamos que ADN lo que busca es una consolidación a través de los gobiernos autónomos descentralizados con nuevos actores políticos, y la Revolución Ciudadana, o digamos en este caso los contradictores al oficialismo, lo que buscarán es espacios y nichos de poder descentralizado para mantener en este caso su representación. Pero de ahí proyectos articulados hacia gobierno central o articulados hacia un plan de trabajo, no necesariamente del presidente de la República, sino hacia una visión de Estado conjunto, no podemos ver. Tal vez lo veamos eso cuando se vayan acentuando los planes de trabajo y los planes de gobierno que vayan presentando los respectivos candidatos en principalmente las provincias y las capitales de las provincias. Ahí podríamos ver si es que existe o no una articulación. Por lo pronto lo que vemos son precandidaturas. Tendremos en los próximos días la consolidación de alianzas y posteriormente la inscripción de las candidaturas. Y cuando se inscriban las candidaturas, podríamos hacer ya un mapa territorial respecto a qué es lo que se podría ver respecto a esta articulación entre gobiernos descentralizados y gobiernos centrales.
1: Pero sí quiero referirme a eso, ¿no? A esta imagen repetida, el ver que asambleístas dejan sus cargos para tratar de convertirse en alcaldes o prefectos, alcaldes que ahora buscan la prefectura, prefectos que buscan ser alcaldes, ministros que buscan un cargo local. ¿Está dejando la política más bien de ser atractiva? Quizás hay ausencia de cuadros y por eso vemos esta rotación.
2: Sí, Liz, definitivamente hay varios fenómenos que pueden explicar esta situación, pero yo me voy a centrar en el que vengo diciendo desde hace algunos meses alrededor de estas elecciones en específico, que es la indisciplina político-partidaria, y no me refiero a un antivalor, sino a la falta de procesos internos dentro de las organizaciones políticas y también a la consecución de nuevas organizaciones políticas, como en el caso de ADN. Esta indisciplina político-partidaria lo que ha hecho en el Ecuador es que no se formen los cuadros políticos de una manera constante, regular y secuenciada. Mira que los procesos de capacitación de las organizaciones políticas en su interior lamentablemente no están produciendo candidatos. Estas elecciones seccionales hemos visto, y el término no quiero ser peyorativo, pero es un término que se utiliza, golondrinaje de candidatos a otras organizaciones políticas. ¿Por qué? Porque tenemos la norma válvula de candidatos invitados que no tiene una restricción proporcional respecto al total de las candidaturas. Y finalmente vemos este desencanto hacia la política. El desencanto hacia la política hace que figuras recurrentes dentro del medio ambiente político sean colocadas o sean recicladas para obtener nuevos puestos o nuevos nichos donde puedan moverse como actores políticos y no como un proyecto de gobierno. Lamentablemente en el Ecuador, y de acuerdo a lo que estamos viendo en las últimas noticias y los efectos y los afectos que hemos visto alrededor de los últimos meses, la política viene a ser un ejercicio bastante complicado donde las coaligaciones ulteriores, es decir, donde esa preferencia de alineación hacia el oficialismo o hacia la oposición puede ser determinante al momento de la ejecución de las políticas públicas o de la administración pública, lo cual inclusive ha causado y causa, según estándares que tenemos en el Ecuador, temor y hasta terror.
1: Quiero ir al tema también de esta lista de aspirantes al Consejo de Participación Ciudadana, 309, ya hay 286 impugnaciones, pero ¿qué nos dice también eso del sistema político que hay en el país cuando hay tantos aspirantes a integrar un organismo que es altamente cuestionado, al punto de que se debate si es que debe existir o no?
2: Mira, es un fenómeno que todavía no se va acentuando y las explicaciones todavía son bastante prematuras, Liz, y también digamos que son bastante etéreas. Los números que tú señalas realmente han desencajado la misión del Consejo de Participación Ciudadana y Control Social. Mira que tener 309 aspirantes, ¿sí? Ya en primer lugar te genera una discusión. ¿Por qué hay tanto aspirante y cuáles son aspiraciones de estas personas que puedan tener intenciones políticas y ser parte de este organismo, cuando inclusive el presidente de la República tiene un dictamen de constitucionalidad que, si lo acciona y genera la pregunta, podría eliminarse, o mejor dicho, trasladarse la atribución y función del Consejo de Participación Ciudadana de Selección de Autoridades y Máximas Autoridades a escala nacional a la Asamblea Nacional, quedándose así el Consejo de Participación Ciudadana con funciones reducidas o con funciones residuales. Además, de estos 309 candidatos, Liz, llama muchísimo la atención, como tú acertadamente señalabas, que existan 289 impugnaciones a 214 candidatos. Recordemos también que en esta primera fase, estas impugnaciones tienen que ver con la probidad notoria o por el posible incumplimiento de requisitos para dichas postulaciones de estas personas. Y el Consejo Nacional Electoral, solo a 24 de septiembre, tendrá la lista definitiva de los candidatos que estarán en esta, perdóname la expresión, sábana posiblemente de papeleta. Ahora, ¿Cuáles serán las aspiraciones de esos candidatos? No las conocemos, porque el Consejo de Participación Ciudadana, fuera de estas funciones de las que hemos hablado, que tienen que ver con la selección de máximas autoridades, quedará con funciones reducidas de anticorrupción, de iniciativas de investigación anticorrupción y el tema de héroes y heroínas, nada más. Tal vez dentro de este medio ambiente político y el propio vaciamiento de la funcionalidad de la institución ha sido y es catalogada como una función residual y de fácil administración. Creo que esa es la única respuesta que te puedo dar en este momento del por qué ahí está exacerbado en este caso la inscripción de candidaturas a esta institución.
0: Las 7:49. ¿Qué los motiva? Es lo que mucha gente pregunta. ¿Qué los motiva, primera que nada, a ser candidatos? Claro, la respuesta es, de parte de ellos, muy obvia, ¿no? De los candidatos, me refiero. Servir. Así dicen. Pero con todo lo que vemos, con todo lo que ocurre, quedan muchas interrogantes. 7:50. Vamos a la pausa.
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0: 7:55. 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Son ya las 7:55, 7:55. Ayer se dio un intento de asalto en un centro comercial en el sur de Guayaquil. A los delincuentes ya no les importa si es que tienen que disparar en donde haya mucha gente. No, van por un objetivo y punto. El día de ayer, 2 delincuentes fueron abatidos y otros sujetos detenidos. Fue parte de el operativo que realizó la Policía Nacional el día de ayer. Los mismos guardias de seguridad también actuaron de forma eficiente y pudieron dar también y abatir a 2 de los presuntos involucrados.
9: Son los 2 señalados delincuentes atrapados y el vehículo en el que pretendían huir. Luego del frustrado robo dentro de un centro comercial del sur del puerto principal,
10: habrían intentado asaltar al personal de seguridad de la empresa Prosegur Tefcol, quienes se encontraban realizando una custodia de valores aproximadamente de $500,000.
9: La Policía Nacional, tras activar de inmediato varios allanamientos y persecuciones, logró localizarlos y ponerlos bajo estricta custodia.
10: Se logra la aprehensión de un ciudadano vinculado con el hecho en la metrovía frente al río Centro Sur. Asimismo, se logró la aprehensión de un ciudadano que se encontraba en el vehículo de marca Chevrolet, color rojo.
9: Las imágenes se viralizaron en cuestión de segundos. Dentro de un centro comercial ocurrió lo impensado. Personas en el piso buscando refugio. Un guardia de seguridad con un arma de fuego en la mano y 2 hombres tendidos en el suelo. La escena criminal grabada por los mismos ciudadanos en los pasillos ya advertía de un violento intento de asalto.
11: Estábamos con el miedo de que de algún momento a otro los delincuentes pudieran haber entrado y nos hubieran cogido de rehenes.
9: El hecho se registró la mañana de este martes. Los custodios privados transportaban el dinero de una entidad bancaria hacia el vehículo blindado. justo cuando salían del establecimiento. En ese instante, fueron interceptados por delincuentes fuertemente armados, desatando una balacera en el pasillo principal. Un guardia privado recibió dos impactos de bala y fue trasladado de urgencia a un hospital cercano. Aunque el acceso al centro comercial se restringió por varios minutos, la atención al público fue restablecida en horas de la tarde. Pese a que los centros comerciales en Guayaquil cuentan con estrictos controles y guardias equipados para detectar armas en los ingresos, los delincuentes lograron burlar toda la seguridad. Fuentes de inteligencia policial ya investigan una presunta complicidad interna. Para las autoridades, la precisión del ataque y el ingreso de cuatro armas de fuego al establecimiento solo apuntan a una cosa: un cruce de información y ayuda desde adentro para ejecutar el golpe. Catalina García, Teleamazonas.
0: Las 7 de la mañana, 58 minutos. 7:58 la hora en Samantha Estéreo, 89.9. Seguimos entregándoles, amigos, más informaciones en nuestra jornada de este día. Bien, la Federación Egipcia habla de un uso inadecuado y falta de imparcialidad del VAR en el partido contra Argentina. No creo que vaya a pasar a más, en realidad, porque si ya está todo preparado y amañado, no sé hasta dónde llegue ese reclamo. Debería revisárselo, pero debería ser ya. ¿Y qué se piensa hacer? ¿Darlo como válido al gol? ¿Repetir el partido? ¿Qué? O sea, ¿cuál sería la solución? Que la FIFA y su presidente y los colaboradores cercanos están en un mal momento y en medio de críticas, sí. Que la FIFA tiene un desgaste en su imagen como nunca antes. Como nunca antes. Yo siempre dije que cuando se esperaba de que la tecnología ayude mediante el VAR para que haya más justicia y todas esas cosas, más bien el VAR se ha convertido en la alcahuetería para cometer injusticias y perjudicar a selecciones llamadas pequeñas, pero que han demostrado en base al fútbol ser mejores a las grandes selecciones de siempre. Nos despedimos. Mil gracias por habernos escuchado. Una excelente mañana.

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8:04. Hemos empezado el día de hoy nuestra programación a mitad de semana en este 8 de julio con los iracundos, recordando esta canción. Felicidades, buenos días a quienes ya nos acompañan, a quienes ya escuchan la radio a esta hora de la mañana, programación musical, quienes están llegando hasta su lugar de trabajo. Un saludo para ustedes, a quienes están conduciendo sus vehículos. ¿Qué tal? Buena mañana, buenos días. Programa estrictamente musical para acompañarte entonces en este tercer día laborable en la presente semana de actividades. Vamos con esta canción de Wilkins, las señales 89.9 y la señal online de esta estación para llegar a nuestra audiencia en Ecuador y el planeta. Buena mañana.

8 de la mañana con 14 minutos, 8:14 minutos en la 89.9 Samantha Estéreo desde Cerume, Ecuador.

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0: 8 de la mañana con 34 minutos en Samantha Estéreo 89.9. Hoy fecha conmemorativa, Día Internacional de los Paramédicos, un día dedicado a reconocer y honrar la labor vital de los profesionales de atención médica prehospitalaria y respuesta ante emergencias. También el Día Mundial de la Alegría, una fecha impulsada por la Organización Mundial de las Naciones Unidas con el objetivo de concienciar sobre la prevención de las enfermedades alérgicas y promover tratamientos eficaces. Vamos entonces a disfrutar canciones, música, en esta mañana especial para compartir con ustedes lo mejor de Mega Music aquí en la 89.9. Y anexando algunas canciones por acá, ubicando más de esta mañana exclusiva. A través de redes sociales ustedes pueden, obviamente, compartir con nosotros lo mejor de este programa. Ya son las 8 de la mañana con 34 minutos.
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Seguimos disfrutando más canciones. Viene talento de nuestro país.

0: Camila Tañón, aquí en Samantha Estéreo 89.9, la gran fiesta. 8:09 a.m. ya, 8:09. Aprovecho para enviar saludos a toda la gente que forma parte de la programación en las diferentes parroquias de nuestro cantón Zaruma. Gracias por ser parte de esta sintonía gigante en la región sur de nuestro país. Continuamos con más de Mega Music, talento de Ecuador y Colombia.
1: Hermosas de Ecuador, de Colombia y de Venezuela.
0: Vamos con más canciones de inmediato entonces. Aquí está Dayanara Peralta, Jason Jiménez, el recordado Jason Jiménez. Vamos entonces con esta canción de inmediato.
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0: Buenísima esta versión de Bailando Bachata con Chayanne, versión Mambo, aquí en Samantha Stereo 89.9. 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

Una muy buena canción con el ya desaparecido artista de origen argentino, Leonardo Fabio, aquí en Samantha Estéreo. Ya son las 9:13, 9:13, vamos con salsa.

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Ya son las 9 de la mañana con 37 minutos en la 89.9. Continuamos, seguimos disfrutando junto a la mejor audiencia de Mega Music.

Esta es la mañana musical a través de Samantha Estéreo 89.9. Son ya las 9 de la mañana con 44 minutos. 9:44 minutos en el país. Seguimos disfrutando más canciones, más música, más de esta energía especial proyectada en la radio con mayor audiencia en la región.

0: allá en la parroquia Bella Vista del Cantón Santa Rosa. ¿Qué tal? Buenos días. Ya son las 9 de la mañana con 53 minutos a 7 de las 10 de la mañana. Seguimos entregándoles más canciones, anexando más música, temas solicitados a la radio en esta mañana.
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0: Ráfaga y María Becerra en esta canción.

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Muy bien, gracias por estar con nosotros. Ya son las 11 de la mañana con 12 minutos, 11 horas, 12 minutos en Samantha. 89.9, programando para ti la mejor música. Entonces, a esta hora de la mañana, seguimos compartiendo más por acá, rumbo hacia la hora 12.

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Listo, gracias por ser parte de la sintonía. Sintonía máxima de Samantha Estel en la frontera sur de Ecuador. También a propósito, un saludo a la gente en Guaquillas, a quienes en las centinelas y en relevo de nuestro país están siempre con Radio Samantha Estéreo. Gracias por ser parte de esta programación todos los días aquí en la 89.9 Samantha Estéreo. Desde la tierra de Mercadillo, ya pasando la hora 12, viene un mensaje a la conciencia y luego vendrán las principales informaciones. Así que sigan en la sintonía de Radio Samantha Estéreo desde Zaruma, Ecuador. Ya son las 11 de la mañana, 45 minutos, un cuarto para las 12.

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0: voz del hermano Pablo.
1: Era fiesta de bodas. ¿Se podrá pedir algo más feliz? Fiesta de bodas en Valencia, España.

0: estafar los clientes vendiéndoles heroína mezclada con arena. Allí mismo, en medio de la fiesta nupcial, se produjo una enorme batahola. Hubo golpes, bastonadas y puntapiés, y todos terminaron en la comisaría. De fiesta de bodas se había pasado a reos de cárcel. Está visto, mi amigo, que no hay felicidad duradera en este mundo. Del momento más feliz es posible caer en la desgracia más violenta, y todo eso en un solo momento. Es cierto que muchas veces las desventuras se producen por accidente, algo imprevisto. Pero en la mayoría de los casos, la desgracia es el producto de causa y efecto. Así fue en esta boda. Justino era un narcotraficante y unía al narcotráfico la estafa. Sabía lo que era dar gato por liebre. Daba arena finamente molida por heroína. De ahí la denuncia y la policía. Y de ahí también la intervención policial. Impera en el mundo y en la humanidad una ley inmutable. Se llama la ley de siembra y cosecha. Todo lo que el hombre sembrare, eso también segará. Casi nada de lo que nos ocurre es castigo de Dios, o ataque del diablo, u obra del destino, o acción de demonios. Más bien, casi todas las desgracias que nosotros los humanos sufrimos son consecuencia de nuestras propias malas acciones. Podemos escoger nuestros hechos, escuche bien, mi amigo, podemos escoger nuestros hechos, pero no podemos escoger sus consecuencias. El primer paso hacia una vida de paz y tranquilidad es nunca hacer algo que traiga consecuencias dañinas. Pensemos bien todo lo que hacemos y midamos bien sus consecuencias. Una vez que la semilla está sembrada, nadie puede alterar su fruto. Una vez hecho el mal, nadie puede evitar sus consecuencias. Amigo, hágase usted amigo de Cristo. Él puede y quiere salvarnos. Lo hace dándonos la fuerza para vivir una vida limpia y recta y pura. Una vida que solo cosechará fruto bueno y fruto agradable. Cristo, mi amigo, regenera. Eso quiere decir total cambio de alma. Cristo purifica, eso quiere decir limpieza interior. Cristo salva, eso quiere decir salvación eterna. Y Cristo da nueva vida, lo que la Biblia llama nueva criatura. Entréguele su vida a Cristo Jesús y Él le dará a usted una nueva vida.
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1: Amigos, buenas tardes. Amigas, ¿qué tal? Saludos para ustedes. Muchísimas gracias por estar junto a nosotros ya en esta jornada informativa de este día. 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

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Bien, estamos nosotros ya preparados para iniciar nuestra jornada informativa de este día. La FIFA nuevamente está en el ojo de la tormenta. De la tormenta de la vergüenza, de la tormenta de la infamia, del descaro. Ya lo hizo a través de los arbitrajes en partidos anteriores en contra de ciertas selecciones que se sintieron perjudicadas por los arbitrajes. Ha estado Croacia, de la que recuerdo en este momento, pero la más fresquecita está la del día de ayer, de Egipto-Argentina. Una vergüenza, una desfachatez absoluta. Ese partido yo no lo vi, porque justamente estaba en el noticiero y lo que compartí fueron los últimos minutos de ese encuentro, que lo iba ganando Egipto 2-0, cómodo. Y luego Argentina, en detalles generales, ¿no?, vino con el 2-1, 2-2 y finalmente el 3-2 definitivo. Viéndolo así, todo suena normal, parecería. Pero eso lo decimos nosotros porque en mi caso no vi el partido. Pero quienes vieron el partido y luego ya viendo una cantidad de comentarios, veíamos claramente que, caramba, se burlaron del mundo. Se burlaron de una selección que lo ha dado absolutamente todo, como lo es Egipto, y que ganaba bien hasta que, a criterio de los egipcios, y no solo de ellos, sino de muchos otros ciudadanos en el mundo, el árbitro y el VAR metió la mano. Lamentable. Ah, es que se quedaba la favorita Argentina, la que ostenta el título de momento. Y las declaraciones del técnico egipcio son duras y claras. ¿Qué es lo que quieren? ¿Marketing? ¿Qué es lo que quieren? ¿Que Argentina sea campeón? Si es que es así, ¿para qué nos han invitado al resto? Ayer, mientras yo comentaba, no narraba, comentaba los últimos minutos del encuentro, recuerden que yo manifestaba de que hubo un momento tenso en la que la banca egipcia se levantó a reclamar indignada. No, yo, sin poder dar detalles, no sabía de qué se trataba. Y yo decía que el técnico egipcio cruzó sus manos haciendo así, ¿verdad?
Y yo decía, yo entiendo, no sé ese el verdadero significado, decía yo ayer, pero yo quiero entender que eso significa muerte, decía yo. Y no estaba tan seguro del verdadero significado de ese, de esa señal que hizo el técnico de Egipto. Pero luego pude entender y enterarme de que esa, ese símbolo de esa X, de que esos brazos cruzados de esa manera significaban otra cosa y tiene que ver con el racismo. Ese es el significado de los brazos cruzados. Rechazo, ¿verdad? Eso yo decía. Pero también es señal de defensividad, de indignación, racismo. Eso es lo que significa. Qué pena, pero parece no importarle, no importarle a la FIFA esas cosas. No parece interesarle. Pero la vergüenza mundial que tiene en este momento la FIFA, que ya lo hizo con, como digo, con otros equipos, por ejemplo, Croacia, para nombrar, Irán. Y que de esos beneficios han habido selecciones que han logrado estar donde están. Entre ellas Estados Unidos, que llegó a una siguiente ronda gracias a la llamada telefónica del señor Donald Trump al presidente de la FIFA, para que no lo sancionen al delantero de la selección norteamericana que había recibido tarjeta roja y que evidentemente no podía jugar el siguiente partido. Y la FIFA, para hacerle caso al señor Trump, que es el anfitrión, dijo, esa tarjeta no la revisen ahora, la vamos a revisar después. Mientras tanto quede insubsistente y consecuentemente el jugador de Estados Unidos, el delantero, pudo jugar. Pero eso no fue suficiente. Se encontró con un rival que les dijo, hasta aquí llegan, y llegan porque nosotros vamos a hacer mejor las cosas. Y Bélgica eso hizo. Y ayer la desfachatez de lo hecho contra Egipto es vergonzoso. Qué impotencia. Incluso el capitán de la selección de Egipto, Salah, decía, quisiera decir tantas cosas, pero no las voy a decir porque capaz que ahí sí me sancionan y no quiero una sanción. ¿Y quién sanciona a la FIFA? ¿Quién sanciona a los árbitros que han pitado sesgados varios partidos, incluyendo el partido de Ecuador, que no nos pitaron una falta clarísima y de ahí vino el gol en contra de nuestra tri? De principio creíamos y pensábamos que la utilización de la tecnología iba a servir para bien, pero no ha sido así. No ha sido así. Qué rabia deben de tener los egipcios, ¿verdad? Qué rabia. Frustración,
El técnico egipcio decía, entre tantas declaraciones que dio, no volveré a ver un mundial de fútbol. Como quien dice, estoy asqueado de cómo manejan las cosas.

0: Son ya las 12:19, 12:19. El Egipto pide la exclusión del árbitro François Letexier, que pitó contra Argentina en el Mundial. A través de su presidente Hani Abud Rida, la Federación de Egipto pidió a la FIFA que se abra una investigación sobre Letexier tras los errores de arbitraje flagrantes cometidos por el equipo de arbitraje y a la aplicación de un doble rasero, lo que llevó a la derrota de la selección egipcia. El dirigente pidió que el árbitro central, sus asistentes y los árbitros del VAR no dirijan más encuentros en el Mundial, luego de una investigación sobre esos errores y la confirmación de un acto de discriminación hacia Egipto. Lamenta en especial el obstinado rechazo del árbitro central a revisar ciertas acciones que, en opinión del patrón del fútbol egipcio, habrían debido traducirse en un gol válido y un penal para los faraones. En el encuentro, François Letexier anuló un gol del egipcio Mostafa Sico al inicio de la segunda mitad, tras la intervención del VAR, debido a una falta en el inicio de la acción, una supuesta falta, que nunca existió, mejor dicho. Egipto considera igualmente que debería haber sido compensado con un penal en el tiempo adicional por un agarrón en la camiseta de Hamdi Fati y por un contacto entre Julián Álvarez y Mohamed Salah en el área argentina justo antes del tercer tanto albiceleste. Al término del partido, el seleccionador de Egipto, Hossam Hassan, lamentó un arbitraje ni justo ni equitativo. Parece ser que desde la selección argentina se ha ejercido presión sobre el árbitro. Este ha sido el resultado, dijo el seleccionador egipcio. Qué rabia que se debe de tener, ¿no? Qué mal que la FIFA, ciertos árbitros, ciertos miembros que acompañan en el VAR a varias ternas arbitrales, no sirvan para influenciar en lo bueno, en lo positivo que puede significar la tecnología. Pero aquí nos hemos dado cuenta que, pese a haber tecnología, al parecer, cuando existe predisposición, cálculo y alevosía, nada es nada. Hoy no hay fútbol, la jornada se reinicia mañana. Mañana se reinician ya los partidos de cuartos de final. Mañana juega Marruecos-España, Francia-Bélgica, Francia-Marruecos es un interesante partido, España-Bélgica, bueno, también es otro. En lo que tiene que ver a Francia-Marruecos, que goleó en octavos a Canadá, llega convencida de que en esta ocasión tiene más argumentos para derrotar a Francia que hace 4 años, cuando le cerró el paso a una histórica clasificación a la final con los goles de Theo Hernández y Kolo Muani. Francia ha exhibido el ataque con mayores recursos del torneo y contra Paraguay también demostró que sabe fajarse en el barro cuando la ocasión lo necesita, como explicó de forma escatológica Mbappé. La rivalidad va más allá del recuerdo de aquella semifinal. 6 jugadores de la actual plantilla marroquí han nacido en Francia y otros 9 juegan o han jugado en clubes franceses. Por su parte, España-Bélgica, 40 años después de que Bélgica derrotara a España en la tanda de penales de cuartos de final del Mundial México 86, ambas selecciones vuelven a enfrentarse en la misma ronda. Los Diablos Rojos están eufóricos tras golear a Estados Unidos 1-4 con el caso Folarin Balogun o Balogun de fondo y como elemento motivador. España cada vez es más fiable y contra Portugal Luis de la Fuente mostró que ha encontrado la forma de suplir con éxito el juego por las bandas. Otro torneo interesante, Inglaterra-Noruega. Caramba, Mbappé y Haaland tendrán un gran enfrentamiento. El dúo formado por Jude Bellingham y Carrie Kane han marcado 10 de los 11 goles de los ingleses. El otro, Marcus Rashford, y con 10 contra México aprendió a sufrir, pero Noruega ha llegado mucho más lejos de lo que esperaba y cuenta con Erling Haaland, un androide que no necesita más que una ocasión para solventar una eliminatoria. Como en el caso de Marruecos con Francia, los noruegos conocen perfectamente el juego inglés. Y finalmente Argentina, con toda la polémica de haber triunfado frente al equipo de Egipto, ahora tendrá que enfrentar a Suiza. La campeona del mundo la pasó muy mal con Cabo Verde y estuvo al borde del abismo contra Egipto. Su solidez ha despertado dudas, al tiempo que se elogia su resiliencia, esa capacidad para evitar que Messi se despida sin el título. Suiza firmó un empate sin goles contra Colombia y fue mejor en la tanda de los penales. Llega a cuartos de final por primera vez en 72 años después de la Copa del Mundo 1954. Las 12:27, 12:27. ¿Qué pasará con todos estos reclamos que puedan existir por parte de las selecciones perjudicadas, afectadas? Bueno, a quienes se les ha metido la mano en el resultado o a quienes se ha habido una deslealtad deportiva. ¿Qué va a pasar? ¿Igual van a continuar? ¿Darán cabida a las denuncias? ¿Se investigará a las denuncias? Es, como lo decían muchos, bochornoso y lamentable. Son las 12:28. Don Pepe, buenas tardes. ¿Tiene conocimiento si hay programa de fiestas de Saruma? No he recibido nada de momento. No se sabe nada. Yo al menos no conozco nada oficial. Bueno, anoche dictaron prisión preventiva para el alcalde de Machala y su esposa. Al alcalde de Machala lo enviaron a la cárcel de Cotopaxi, prisión preventiva. Es lo que determinó el juez correspondiente sobre Darío Macas. Se irá a la cárcel de Cotopaxi. Para allá lo mandaron. Y hablando de ese tema, la constructora del alcalde de Machala, Darío Macas, obtuvo nada más y nada menos que 11,000% de rentabilidad en su primer año. Chuta, qué linda empresa, ¿no? Qué exitosa, por Dios santo. 11,000% de rentabilidad. No es ni el 1, ni el 10, ni el 15, ni el 20, ni el 30% de rentabilidad. Porque hasta un 25, 30 es, diríamos, como que normal un porcentaje de utilidad, de rentabilidad. No. La constructora del alcalde Macas tuvo 11,000%. Increíble, ¿no? Parece mentira. El alcalde de Machala, Darío Macas, declaró ante la Contraloría del Estado que su patrimonio personal sufrió un drástico desplome, no incremento, desplome del 85% en el año fiscal anterior, es decir, 2025. Pero su empresa constructora, Construcciones DIMS S.A., fundada en febrero de 2025, acumuló un extraordinario desempeño financiero. En su primer año de operaciones, la compañía del alcalde y de su hija reportó utilidades netas por $330,000 y $400,000 en pólizas de acumulación, es decir, depósitos bancarios de interés a plazo fijo. Todo esto partiendo de un capital inusual suscrito de apenas $3,000. La rentabilidad del primer año de la empresa es de casi el 11,000% sobre su capital inicial. Y se consiguió sin que la empresa registrara a su nombre un solo camión, tractor o mezcladora. Las autoridades indagan si esta estructura sirvió de tránsito para los presuntos $6,000,000 de flujos injustificados bajo sospecha que condujeron a la detención del alcalde el día lunes. El alcalde enfrenta un proceso por enriquecimiento ilícito. Ayer martes la fiscalía formuló cargos para Macas y su esposa como presunta cómplice y pidió permiso, pidió evidentemente prisión preventiva también. Su esposa Carmen Che como presunta cómplice y pidió prisión preventiva para el funcionario. El juez dispuso el inicio de una instrucción fiscal a la espera de una resolución sobre la prisión. Está con prisión preventiva y lo han enviado a Cotopaxi, a él. ¿Cómo logró hacer el entramado? Construcciones DIMS S.A., la firma del funcionario, cuya actividad principal es la construcción de edificios residenciales, se constituyó el 20 de febrero del 2025. Su paquete accionario está controlado en un 90% por el propio Darío Macas. ¿Cómo es que calificó en el CERCOP entonces? Porque si Darío Macas, alcalde en funciones, era propietario del 90% del paquete accionario de esta constructora, que contrataba con el municipio de Machala, del cual él era su alcalde, no debió haber sido calificada en el CERCOP, porque ese ya es un impedimento. Sin embargo, lo hicieron. ¿Desde cuándo? Bueno, desde el 2025, evidentemente. Yo ayer conversaba con algunos profesionales y yo me hacía esta pregunta, ¿no? ¿Cómo es que fue calificado en el CERCOP como una empresa para que pueda contratar con instituciones públicas, en este caso el municipio de Machala? ¿Cómo logró tal cosa? Decía yo. Si Macas era el dueño del 90% del paquete accionario, es decir, prácticamente de la totalidad del paquete accionario de esta empresa de construcción, él puso $2,700 y el 10% puso su hija, $300. Que de seguro ni siquiera ese billete era de su hija, hasta el mismo Maca tiene que haberle dicho: mi amor, toma los 300, yo te los doy, no te los presto, yo te los doy, pon tú el paquete, haz cuenta como que son tuyos. ¿Cómo calificó en el CERCOP? Porque una institución pública, sea cualquiera que ésta sea, junta parroquial, alcaldía, prefectura, ministerio, etcétera, etcétera, cualquier institución vinculada al sector público, un hospital, no puede contratar con cualquier empresa. Esa empresa proveedora tiene que estar calificada por el CERCOP, cumpliendo cada uno de los requisitos. Por ejemplo, en un hospital público no puede contratar ni comprarle nada a ningún proveedor o compañía de la cual ese director de ese hospital es parte de esa empresa. No puede. No se puede, pero aquí lo hacían. ¿Cómo lo hacían? ¿Cuál era? Ah, de pronto testaferros. Pero si es que Macas, según la información, era dueño del 90%, así estaba asentado. O te lo tenía a otro nombre. De los cuales los cercanos que hoy ya pusieron barbas en remojo, anochecieron pero no amanecieron, ya se fueron en polvorosa, huyeron cual ratas delincuentes, ya se fueron de la provincia, ya se fueron del país, estos delincuentes de cuello blanco, y ya seguirán cayendo, dijo Reinberg. Porque todo va a depender en la secuencia de las investigaciones. Van a ir saliendo más datos, más cosas, van a seguir los operativos. Y ojalá que esto continúe. Y el ministro Reinberg también fue muy claro en sus declaraciones el día de ayer, manifestando de que tienen inteligencia al interior de la función de justicia, y que pide a los actores de la justicia que procedan conforme a la ley. Pero para ello también es muy importante que los partes elaborados por personal policial sea jurídicamente sostenible, bien planteado, acompañado de la decisión de fiscalía, para que no se caiga ningún argumento. No puede existir interpretación. No. No, señor. Tiene que existir un accionar jurídico, profesional, decente. Que es algo que ya no hay. Imagínese, esta empresa constructora no tenía pero ni una carretilla y contrataba con el municipio de Machala. Y el dueño del mayor paquete accionario de esa compañía era el propio alcalde. 12:39 minutos, la hora en los 89.9. Hay algunas empresas y durante la audiencia de formulación de cargos dirigida vía telemática por un juez anticorrupción de Pichincha, la defensa de Maca sostuvo que el patrimonio en entredicho proviene de actividades empresariales previas a su elección 2019. El alcalde aduce que ejerció como ingeniero civil, contrató en su momento con el Estado y adquirió ferreterías. Tiene créditos en 3 entidades bancarias, adujo. ¿Se acuerdan ayer que yo les decía que si un alcalde contrata y él es dueño, el alcalde, de una ferretería, y viene y le dice al contratista, vea mi hermano, yo le voy a dar a usted ese contratito de tal obra, se la voy a dar a usted, pero usted todo lo que necesite de ferretería, cemento, arena, etcétera, etcétera, usted tiene que comprarme a mí, o yo, o si no, si usted no me compra la ferretería que es mía, o del testaferro tal, vamos a tener problemas, le voy a tener que quitar o no darle el contrato. Y lo ponen en aprietos al ingeniero constructor porque su presupuesto para ejecutar la obra se va reduciendo a punta de coima y corrupción. Esto ha existido siempre, sí. Por supuesto. Tenía empresas domiciliadas en la urbanización residencial Las Crucitas. El centro de operaciones de los negocios de la familia no se encontraba en una zona comercial de Machala, sino en la exclusiva urbanización Las Crucitas, sureste de la capital provincial. Tanto Construcciones D y MS como la firma camaronera Mares Cisne S.A., adquirida por la pareja en mayo de 2019 tras la primera elección de Macas, y representada legalmente por la esposa del alcalde, fijaron sus domicilios legales en esta ciudadela privada. La constructora cuenta con la referencia explícita de estar situada diagonal a la residencia del alcalde. Fue en el interior de la casa de lujo en Crucitas donde la policía ejecutó el allanamiento que terminó con la captura de Macas, quien terminó sometido en el suelo por los uniformados. Y ahora, ¿quién iría en el reemplazo de Darío Macas? Iría Jenny Machuca, la vicealcaldesa de Machala, que reemplazará a Darío Macas, tras su detención. Las 12:42 minutos, 12:42, la hora en los 89.9. Nos vamos a ir, amigos, a nuestra primer pausa. 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Nos vamos a ir a una corta pausa y ya regresamos con más informaciones.
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2: 12:49, 12:49. Bueno, reitero, el alcalde Macas tiene ya prisión preventiva, lo enviaron a la cárcel de Cotopaxi. También se conoce que hay varias personas que comienzan ya a salir del municipio de Machala. Sí, señor. Comienzan a abandonar el barco. Son las 12:50. La hora en los 89.9. Bueno, vamos a avanzar con más informaciones. Tenemos un trabajo que compartimos con ustedes que tiene referencia al tema vial rural en el cantón Piñas. Tenemos ese trabajo que lo compartimos de inmediato. Solamente 9 minutos y la 1:00 p.m.
3: La presidenta del COE cantonal y alcaldesa de Piñas, ingeniera Teresa Feijó Jaramillo, informó que en las reuniones del organismo se resolvió solicitar a la Prefectura de El Oro una atención prioritaria a la vialidad rural, especialmente en la parroquia Capiro y en sectores como Portete, La Chuva, Guayabal y otras comunidades afectadas.
4: Y se ha tomado como una resolución pedir que la Prefectura de El Oro nuevamente se encargue de la parroquia Capiro, que tiene 10 comunidades, que es difícil para nosotros porque son competencias exclusivas de la prefectura. El pueblo, la gente, las familias afectadas no entienden de competencias. Es de esta forma que también somos dueños de una responsabilidad de controlar el cantón y hemos estado trabajando y apoyando, pero se prevé que la parroquia Capiro, las obras de infraestructura física van a colapsar, una de las parroquias más afectadas, que por más que se haya trabajado, hemos estado abriendo la apertura para poder comunicar a las comunidades de Capiro, Guayacán, Amarillos, Guerras también, insistentemente, pero es poco lo que hemos contribuido para lo que la parroquia necesita. Es de esta forma que hemos puesto en una resolución que la Prefectura del Oro, el ingeniero Clemente Bravo, disponga la atención emergente a la parroquia Capiro urgentemente antes de que pase algo. Y también se tomó las vías del Portete, La Chuva, Guayabal, Piedra Blanca. Nosotros estamos haciendo una inversión ya para las obras de arte para Piedra Blanca, la Y del Guayabal. Pero lógicamente nos quedan 4 kilómetros, que es Portete, La Chuva, Guayabal hacia el Chiche. Sabemos la problemática que tiene hoy la vía, sabemos que se transportan jóvenes estudiantes, personas mayores en la Transcapiro, que es una línea que acude a dar la movilidad y la conexión a los estudiantes y a todas las familias que salen de allá. son temas que también le hemos hecho llegar una resolución a la empresa en Girsap para que ellos, en coordinación con los tres cantones más que pertenecen a la mancomunidad del relleno sanitario, esta vez puedan enfrentar con equidad el poner maquinaria, porque el municipio de Piñas también tiene 6 parroquias rurales, 2 parroquias urbanas y toda nuestra ciudad. Esta vez he hablado con el señor gerente de la empresa en Girsap para que se comunique con cada uno de los alcaldes que forman parte de la empresa pública en Girsap para poder intervenir en un plazo de unos 2, 3, 4 días, cada uno con la maquinaria necesaria y poder rehabilitar la vía y ponerla dispuesta a que soporte las inclemencias del invierno.
5: Es decir, aquí es un trabajo coordinado, alcalde.
4: Yo creo que un trabajo coordinado y planificado. Ya tuvimos una afectación el año pasado, esta vez tenemos que actuar. No puede ser posible más afectación en estas vías, ya que los recolectores mismos que llevan y trasladan la basura son los más afectados. En este momento es un compromiso, no puedo evadirlo, tenemos que actuar de la mano solucionando la problemática que viven las comunidades.
2: Las 12:55 minutos, declaraciones de la alcaldesa de Piñas en materia rural. Se sigue insistiendo con prefectura en lo que corresponde a ese tema. 12:55 minutos es la hora en Samantha Estéreo 89.9. Bien, estoy haciendo una consulta, porque ayer circuló una novedad sobre supuestos beneficios que podría obtener los usuarios para renovar sus licencias, un descuento del 50%. Así salió una noticia el día de ayer. Renovación de licencia en Ecuador. ¿Cómo obtener el 50% de descuento si conserva los 30 puntos? Si eres de los que maneja con precaución y respeta las señales de tránsito, tu buena conducta al volante te va a dar un alivio al bolsillo. La Agencia Nacional de Tránsito indicó que existe un descuento del 50% en el costo total de la renovación de la licencia de conducir. Este beneficio busca premiar la responsabilidad vial y fomentar un entorno de manejo mucho más seguro en las calles y carreteras del país. ¿Cuáles son los requisitos para acceder al descuento del 50%? No todos los conductores pueden acceder automáticamente a esta rebaja. Para beneficiarte de este incentivo económico, la ANT establece condiciones. Primero, puntaje intacto. Debes contar con los 30 puntos completos en tu licencia al momento de realizar el trámite. Y segundo, historial limpio. Es indispensable no haber registrado ninguna multa ni infracción de tránsito durante los años de vigencia del documento previo. ¿Cuánto pagarás con el beneficio activado? El incentivo aplica tanto a conductores particulares como a aquellos que se dedican al transporte de manera profesional. En el tipo de licencia no profesional, es decir, Sportman tipo A, B, F, cuesta $68 normalmente. Podrán pagar, los que cumplan los requisitos, $34. profesional tipo C, D, E y G. Normalmente cuesta $110. Si cumplen con los requisitos, pagarán solo 55. Para proceder con la renovación de cualquier tipo de documento, primero debe agendar un turno previo en la plataforma oficial de la ANT y haber cancelado cualquier otro valor pendiente que no esté relacionado con multas exoneradas. Entonces son dos requisitos: tener los 30 puntos y no haber cometido ninguna infracción de tránsito durante los años de vigencia del documento previo. Con ello, a usted le permite pagar el 50%, la mitad del valor de la licencia que usted quiera renovar. Yo estaba chequeando, yo tengo mis 30 puntos, yo tengo mis 30 puntos, pero a mí me sale a pagar el valor total, $110. Cuando reviso, no tengo multas, tengo los 30 puntos, no tengo multas. Sin embargo, no me sale. No sé qué pasa. Voy a averiguar. Voy a averiguar qué, por qué es de que me sale así. O no tengo el descuento. ¿Cómo puede usted consultar? Sencillo. Ingrese a la página web de la ANT. Y si hay alguien que para consultar, solamente para verle, nada más. ¿Cuánto le tocaría pagar? Pues si es que le toca de renovar, escríbame por la transmisión online. Me da su número de cédula, simplemente el número de cédula y qué tipo de licencia es, para saber cuánto le corresponde pagar y si es que estaría, se puede acoger al beneficio. A ver, creo que sí es verdad, me dice, a ver, vamos a ver un amigo. Sí, me envía él, dice $34, pero no me sale. Allá, sí, $68 el precio y con el descuento le sale $34. Significa que tiene los 30 puntos y aparte de eso no ha cometido ninguna infracción. Significa que sí está beneficiado y sí se está aplicando el beneficio del 50% en el caso del cual me están escribiendo por interno. Ahora, yo pregunto algo. ¿Qué pasa en el caso de que, por ejemplo, a mí me pusieron una supuesta infracción, pero yo la apelé y el juez le dio de baja? ¿Qué pasa ahí? Significa que la infracción nunca existió, ¿no es cierto? Por ende, debería no ser tomada en cuenta. Creería que debe de ser así. Por eso digo, voy a averiguar antes de adelantarme. Sí, entonces ustedes pueden consultar, queridos amigos, en la página de la ANT, esa situación. Sobre el descuento en otorgamiento de renovación de licencias, deberían considerar que estuvieron instalados radares que estaban marcando velocidad y otros en forma alterada, correcto. Ahora ya lo sacaron a los radares justamente por el mal funcionamiento, ya que lo que hacían a conveniencia de ciertas instituciones y empresas proveedoras. Sí, es correcto. Entonces, como hablamos, se deberían entonces quitar esa supuesta infracción. Creería yo, ¿no? Claro, no hay que tener infracciones durante los 5 años. Pero infracciones, o sea, eso es lo que me refiero yo, infracciones activas o infracciones impugnadas dadas de baja. Si son dadas de baja es porque un juez determinó que había injusticia en la supuesta infracción, ¿verdad? consecuentemente, legalmente, no debería ser tomada en cuenta como infracción. Y el currículum o el registro del usuario quedaría limpio, ¿no? Debería ser. Marilú Asán, ese descuento ya está desde hace más de un año. Buenas tardes, buena noticia de la rebaja, pero no hay sistema en la plataforma de la ANT para sacar turno.

0: de cédula, seleccione su turno web. Ahí dice. Luego de realizar el pago, ingrese al mismo portal y con su número de cédula seleccione su turno web. La Agencia Nacional de Tránsito pone a disposición sus opciones de pago. Si desea imprimir la orden de pago, haga clic aquí y va luego al turno. Y ahí le dice, si usted, por ejemplo, no ha pagado, le dice claramente, una vez cancelado, podrá agendar su turno, clarito. Entonces aquí a mí me toca primero pagar, o a las personas que quieran hacer la renovación de licencia, les toca de pagar para poder generar el turno. Bien, y no olvidemos que la Agencia de Tránsito, con estos problemas de que había inestabilidad en el sistema, primero dijo que hasta junio, ahora ha dicho que hasta agosto se puede manejar con licencia caducada, siempre y cuando haya presentado el trámite. Ojo, eso es importante también poder decirlo. Son ya las 13:05, 13:05, la hora en nuestros estudios. Vamos a una nueva pausa, queridos amigos, y ya regresamos.
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2: 13:10, la 1:00 p.m, 10 minutos, hora correcta en nuestros estudios. Bueno, me han preguntado por el tema esto de los descuentos de las para la renovación de licencias. En efecto, pueden ingresar a la página de la ANT, www.ant.gob.es, y ahí pueden hacer la consulta correspondiente. Lo que sí nuevamente explico es de que previo a la generación del turno, primero se tiene que hacer el pago correspondiente. Y para hacer merecedor al descuento del 50%, tiene que tener los 30 puntos y en los 5 años de duración de la licencia que va a renovar, no debe haber tenido ninguna multa, no debe haber cometido ninguna infracción. Son los dos requisitos. 13:11, la 1:11 p.m. Esa es la hora en los 89.9. Aquiles Álvarez fue trasladado de urgencia a una clínica de Guayaquil. El alcalde de Guayaquil, Aquiles Álvarez, fue trasladado de urgencia desde la cárcel del Encuentro a una clínica privada por una descompensación en su estado de salud. Su traslado a un establecimiento sanitario en el puerto principal se ejecutó la mañana de este miércoles, resguardado por policías y militares. El equipo legal de Álvarez había advertido semanas atrás que su defendido, quien se encuentra cumpliendo 3 órdenes de prisión preventiva, requería una intervención quirúrgica inmediata por cálculos vesiculares. Tiene que ser operado insistentemente. Su doctor clínico me ha llamado a decirme que tiene que ser operado. Nosotros hicimos una evaluación y tenemos los exámenes de que el 10 de noviembre existían esas 2 piedras en la vesícula. Entonces, la preocupación del doctor y del clínico es que se le pueda formar una pancreatitis al alcalde, mencionó el abogado David Norero en rueda de prensa el pasado 15 de junio. En esa fecha, los abogados de Álvarez aseguraron que las condiciones de reclusión provocaron que la autoridad municipal de Guayaquil perdiera 65 libras. Además, dijeron que el regidor se desmayó 4 veces en prisión. Álvarez, entonces, el alcalde de Guayaquil, fue trasladado de urgencia desde la cárcel del Encuentro hasta una clínica Alcíbar en Guayaquil. 13:13, la 1:13 p.m. Conmemoran el Día del Cóndor Andino en el Parque Nacional Cotopaxi.
3: Revisamos más noticias. Cada 7 de julio se conmemora el Día Nacional del Cóndor Andino, una de las aves más grandes del mundo. En el Parque Nacional Cotopaxi se celebró ese día especial con una caminata en la cara sur del volcán.
4: Cada 7 de julio se conmemora el Día Nacional del Cóndor Andino. La cara sur del volcán Cotopaxi fue el escenario para destacar la importancia de esta emblemática ave y promover la conservación de los ecosistemas andinos.
5: Es muy importante entender que el cóndor no solamente es un símbolo dentro de nuestro escudo nacional, sino también que es una especie biológica y es una especie de fauna silvestre que ayuda a conservar, es un bioindicador de calidad ambiental. Su presencia nos determina justamente que el ambiente y este esté sano, y por eso es importante conocerlo, conservarlo y cuidarlo.
4: El Parque Nacional Cotopaxi se extiende desde las provincias de Cotopaxi, Pichín, Chinapo. La protección de sus páramos es fundamental para la preservación del hábitat del cóndor y otras especies silvestres.
5: Es un bioindicador de calidad ambiental, al igual que el oso, el puma, el lobo de páramo. Si cuidamos el cóndor andino, estamos cuidando el páramo, estamos cuidando las fuentes de agua.
4: El cóndor es una de las aves voladoras más grandes del mundo. En Ecuador se estima una población entre 100 a 150 individuos, cuya presencia constituye un indicador del buen estado del ecosistema donde habitan.
6: De que estos muchachos sean los portadores de la identidad, del turismo, del patrimonio de la Tacunga. Así que esto es el comienzo de este vacacional Vive Turismo 2026.
4: El Parque Nacional Cotopaxi es el segundo destino natural más visitado del país por turistas nacionales y extranjeros. Su conservación requiere del compromiso de toda la ciudadanía para proteger la fauna silvestre.
7: A saber sobre estos animales que están en peligro de extinción y que en algún momento las nuevas generaciones puedan saber más de este animal.
8: Y es muy importante saber, y eso que yo no soy de este país, pero me interesó mucho la charla que dieron.
4: Informó Natalie Guerrero.
2: Muy bien, el cóndor es un ave protegida porque está en extinción. Tiene una tremenda importancia. Solamente partiendo de ahí ya tiene importancia. No se diga, el cóndor es parte de nuestro escudo, de un símbolo patrio, más importante todavía. El cóndor con su tamaño impone respeto, majestuosidad en los aires. 13:16, 13:16 es la información de la hora en Samantha Estéreo 89.9.

0: Las 13:17, 13:17, nos reportan de una motocicleta incendiándose. En la vía Malva-Zarcapamba. Este es el dato que estamos recibiendo casualmente y voy a compartir con ustedes, denme un ratito nada más, a compartir con ustedes el video que nos llega sobre este tema de una motocicleta en la vía Malvas-Arcapamba que esta mañana se ha incendiado. No se reportan más que daños materiales. Por fortuna no hay víctimas que lamentar del dato preliminar que se tiene. Aquí está, comparto con ustedes este video que nos ha llegado de nuestros gentiles oyentes y seguidores. Ahí está. Una motocicleta envuelta en llamas. Este es un hecho que ha ocurrido hace unos cuantos minutos en la vía Malvas-Arcapamba. Pueden ya ustedes ver el hecho. 13:20, 13:20. 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El día de ayer se dio un intento de robo en la ciudad de Guayaquil, en la cual miembros de seguridad y luego conjuntamente con la policía lograron abatir a dos presuntos delincuentes y detener a dos más en un trabajo coordinado. Tenemos el informe gracias a Tele Amazonas, en un centro comercial en el sur de Guayaquil.
1: Son los dos señalados delincuentes atrapados y el vehículo en el que pretendían huir. Luego del frustrado robo dentro de un centro comercial del sur del puerto principal,
2: habrían intentado asaltar al personal de seguridad de la empresa Prosegur Tefcol, quienes se encontraban realizando una custodia de valores aproximadamente de $500,000.
1: La Policía Nacional, tras activar de inmediato varios allanamientos y persecuciones, logró localizarlos y ponerlos bajo estricta custodia.
2: Se logra la aprehensión de un ciudadano vinculado con el hecho en la metrovía frente al río Centro Sur. Asimismo, se logró la aprehensión de un ciudadano que se encontraba en el vehículo de marca Chevrolet, color rojo.
1: Las imágenes se viralizaron en cuestión de segundos. Dentro de un centro comercial ocurrió lo impensado. Personas en el piso buscando refugio. Un guardia de seguridad con un arma de fuego en la mano. Y dos hombres tendidos en el suelo. La escena criminal grabada por los mismos ciudadanos en los pasillos ya advertía de un violento intento de asalto.
3: Estábamos con el miedo de que de algún momento a otro los delincuentes pudieran haber entrado y nos hubieran cogido de rehenes.
1: El hecho se registró la mañana de este martes. Los custodios privados transportaban el dinero de una entidad bancaria hacia el vehículo blindado. Justo cuando salían del establecimiento, en ese instante, fueron interceptados por delincuentes fuertemente armados, desatando una balacera en el pasillo principal. Un guardia privado recibió dos impactos de bala y fue trasladado de urgencia a un hospital cercano. Aunque el acceso al centro comercial se restringió por varios minutos, la atención al público fue restablecida en horas de la tarde. Pese a que los centros comerciales en Guayaquil cuentan con estrictos controles y guardias equipados para detectar armas en los ingresos, los delincuentes lograron burlar toda la seguridad. Fuentes de inteligencia policial ya investigan una presunta complicidad interna. Para las autoridades, la precisión del ataque y el ingreso de cuatro armas de fuego al establecimiento solo apuntan a una cosa: un cruce de información y ayuda desde adentro para ejecutar el golpe. Catalina García, Teleamazonas.
0: 13:22, la una de la tarde, +22, la hora en los 89.9, Samantha Estéreo. Repetimos, hoy no hay partidos del Mundial. Mañana, 9 de julio, sí. 2 de la tarde, Francia, Marruecos. El viernes a la 1 de la tarde, España, Bélgica. El sábado, 3 de la tarde, Noruega, Inglaterra. Y a las 7 de la noche, Argentina, Suiza. Así están ya los cuartos de final. 13 horas 22 minutos. Es la hora en Samantha. Se vuelve a poner candente el ambiente en Medio Oriente. Donald Trump dice que la tregua con Irán ha terminado y anuncia nuevos ataques. Eso se veía venir. En el carácter de Trump, nada está dicho. Un hombre que ya sabemos, temperamental al máximo. A veces, con creerse ser el presidente de la mayor potencia del mundo, cree que puede hacer lo que le da su regalada gana y a sus caprichos. Se le sube demasiado los humos. 13 con 23 minutos es la hora en los 89.9. SENAE confirma la reanudación de operaciones aduaneras en tres pasos de la frontera con Perú. Las operaciones aduaneras y el tránsito en tres pasos fronterizos entre Ecuador y Perú se restablecieron luego de permanecer cerrados durante casi 6 meses. La medida busca reactivar el comercio, el turismo y las actividades económicas en poblaciones fronterizas. Aduana anunció la reapertura de los pasos fronterizos de Macará, Zapotillo y Alamor, por lo que se restablecen las operaciones aduaneras para los operadores de comercio exterior y la ciudadanía. La entidad informó que también se reanudan los procesos de importación y exportación, así como la recepción y procesamiento de las declaraciones aduaneras simplificadas y de las declaraciones juramentadas de turistas. El anuncio se produjo luego de que días atrás cerca de 350 personas participaran en una marcha pacífica en el puente internacional de Macará para exigir la reapertura del paso fronterizo. Las 13 horas 25 minutos, 13 horas y 25 minutos, la hora en Samantha, 89.9. Seguimos, amigos, entregando más informaciones. El feriado del 10 de agosto, ¿qué días cae el próximo asueto de descanso obligatorio en nuestro país? Los ecuatorianos disfrutarán del próximo feriado nacional el lunes 10 de agosto, fecha en la que se conmemora el primer grito de independencia de acuerdo con el calendario oficial de feriados. Como la fecha coincide con un lunes, el descanso se extenderá durante 3 días consecutivos, desde el sábado 8 hasta el lunes 10, lo que permitirá un fin de semana largo para trabajadores y estudiantes. El 10 de agosto es un feriado nacional obligatorio y no recuperable, por lo que los trabajadores de los sectores público y privado no deberán cumplir su jornada laboral. En caso de que un empleado deba trabajar durante esa fecha, la legislación laboral establece que deberá recibir una remuneración adicional equivalente al 100% del valor correspondiente a su jornada, conforme lo dispuesto en la normativa vigente. Este será el próximo descanso nacional previsto en el calendario de feriados, una fecha que además suele impulsar el turismo interno y la movilidad de viajeros a distintos destinos del país. 13 con 27 minutos. 13:27 minutos. 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Ya hemos conocido que dictaron prisión preventiva para el alcalde de Machala y su esposa. El alcalde fue trasladado a Cotopaxi. Ese es el dato que se conoce. Y hablando de alcaldes, el alcalde de Guayaquil, Aquiles Álvarez, fue trasladado de emergencia desde la cárcel del Encuentro a Guayaquil para que reciba atención médica en una clínica privada, porque se descompensó. En medio de un fuerte resguardo, está recibiendo atención médica Aquiles Álvarez. 13:27, 13:27. La aduana de China suspende las importaciones de camarón de 6 empresas ecuatorianas. La aduana de China suspendió las importaciones desde 7 plantas de Ecuador que corresponden a 6 camaroneras. Esta información la dio a conocer el medio de comunicación Undercurrent News, con sede en Londres, especializado en la industria global de la pesca y la acuicultura, que tuvo acceso al documento enviado por la aduana a importadores. Las empresas exportadoras con plantas suspendidas serían las siguientes: Industrial Pesquera Santa Priscila, con 2 plantas. Se trata de la primera empresa exportadora de camarón del país. Operadora y procesadora de productos marinos Omarsa, con 1 planta. Sociedad Nacional de Galápagos Songa, con 3 planta. PCC Congelados y Frescos, 1 planta. Procesadora Posorja Pro Posorja, 1 planta. Ocean Trisur, con 1 planta. Según Undercorre News, la Administración General de Aduanas de China, por sus siglas en inglés, no ha revelado públicamente el motivo de la suspensión, al menos hasta el pasado 3 de julio. Sin embargo, fuentes en China informaron al medio internacional que entre mayo y junio, varios cargamentos de estas 7 plantas fueron rechazadas por la aduana del país asiático debido a problemas recurrentes con el metabisulfito de sodio, un compuesto químico que funciona como conservante, antioxidante y antimicrobiano. De acuerdo con la publicación del medio internacional, la aduana china rechazó 132 lotes de camarón ecuatoriano en mayo debido a ese problema. Eso representa alrededor de 2.900 toneladas de camarón. Los rechazos de cargamento se produjeron tras un cambio en la metodología de pruebas de China, debido a que ahora se analizan las cabezas y los caparazones del camarón, en lugar de evaluar solo la carne comestible como anteriormente, lo que aumenta la probabilidad de detectar más residuos de metabisulfito, dice Undercurrent News. Las 13:30, 13:30, el precio de la carne sube en Ecuador por la mayor caída del hato ganadero en una década. El hato ganadero de Ecuador cae 22% en una década y el precio de la carne aumenta. Ganaderos y el Ministerio de Agricultura explican qué es lo que ocurre en dicho sector. Nos despedimos, amigos, agradecidos porque nos han escuchado, nos han dado su tiempo para el día de hoy nosotros llegar con las informaciones. Volveremos el día de mañana con más noticias para compartir.
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Samantha Estéreo, 13 horas y 30 minutos. 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

0: en Samantha Estéreo, 14 horas y 34 minutos. 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
1: La hora. En Samantha Estéreo, 15 horas y 0 minutos. 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

0: relación se está volviendo tóxica.
1: ¿Y ahora qué mierda hice?
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0: La verdad es que ya yo no puedo seguir en esto.
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Samantha Estéreo, 16 horas y 0 minuto. 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

0: 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Un minuto. 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

0: Samantha Estéreo, 18 horas y 0 minuto. 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

especial para gente